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Bienvenidos, yo soy Juanse García y esta es la previa de Caracol Estéreo con la música que nos activa para irnos de fiesta. Un momento, yo sé que muy esperado para todos en la fiesta, es cuando suenan estas canciones de rock, como la que inició con Maná, Me Vale, una de esas canciones que podemos decir que es para la hora loca y por eso había que empezar con este buen tema, esta previa de Caracol Estéreo, para que todos ustedes se sientan felices, se sientan tranquilos y se relajen, porque pues lo que viene, como siempre, es muy, pero muy buena música. Aquí la fiesta siempre a la orden del día, como dicen por ahí. Arroba Juanse García, si quieren pedir canciones, si quieren contar algo, porque bueno, aquí también se pueden contar cosas, secretos, sí, todo puede ser anónimo. Lo dejo con esta buena canción, es Rick James, Super Freak.

buena tanda de música, de canciones que termina siempre en una en español. Esta vez la protagonista era Yuri con esta canción que solicitaron a través de arroba Juanse García Radio, Dame un Beso, uno de esos temas que ponía a la plancha con sintetizadores. Dicen por ahí que el que primero empezó a experimentar con eso fue el señor Luis Miguel. Él era joven y le gustaban esos sonidos así más ochenteros, más movidos, y Yuri también se pegó a eso. Tuvimos a los Pet Shop Boys, a Black Eyed Peas, a Rick James y sobre todo al señor Eddie Murphy con su Party All the Time, una de esas canciones que nos hace disfrutar, porque hoy es sábado y el sábado es el mejor día de la semana, así que pues usted quédese aquí porque la música no va a parar. Lo que viene es Ace of Base, Dua Lipa, Ava, Bonnie M y como siempre esa sorpresa en español de Enrique Iglesias, esta vez el acargo.

Aquí teníamos al señor Enrique Iglesias en esta previa de Caracol Estéreo antes de que empiece Boogie Nights aquí para armarle la fiesta en el sábado, que es el día el más maravilloso de toda la semana. Yo soy Juanse García, arroba Juanse García Radio. Pida canciones, pida música, que aquí construimos siempre el playlist juntos. Eso es lo más importante. Y sobre todo que suenan las canciones más famosas todo el tiempo. Aquí nunca suena una canción que usted no conozca. Ese es un sello de calidad en Caracol Estéreo en los 99.9 FM. Sigamos con Eruption y esto, One Way Ticket a Rockwell, con la canción más paranoica que existe en el mundo. Somebody's Watching Me. Y también está The Weeknd aquí. Estamos en Caracol Estéreo con la previa.

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Otra canción de esa hora loca, sí, de la hora loca de la fiesta, aquí en la previa de Caracol Estéreo, arroba Juanse García Radio, ahí usted puede pedir sus canciones, esta la saco de ahí, qué buena solicitud para iniciar otro momento musical aquí en Caracol, momentos musicales que no paran y momentos musicales que están llenos de éxitos, es lo que hacemos en Caracol Estéreo, claro, esa es la magia de la música, la magia del sábado, y espero que usted esté disfrutando de la buena música. Muchos me escriben que están en el trabajo, bueno, aquí le ponemos también esas canciones para que usted disfrute de su trabajo, así sea difícil trabajar un sábado en la noche. Yo trabajo los sábados en la noche, pero pues poniéndoles música y disfrutando aquí en la radio, los 99.9 FM, un trabajo que me hace muy feliz y espero que usted se sienta así con su labor. Lo dejo con música, Mother Talking, Bad Boys Blues, está Fancy, está Cher y también está por ahí Miranda. Esta es la

Fui muy feliz cuando tuve la oportunidad de verlos en el Festival Cordillera. Miranda, yo te diré, tocaron esta canción y bueno, un momento mágico con estos argentinos, con este dúo que nos deleita aquí en esta previa para continuar con música, con canciones, con historias, con magia, la magia de la radio que no para los fines de semana. Y usted acuérdese que está conectado con Caracol Estéreo 99.9 FM y a través de nuestra aplicación, que es la antigua de la W. Bueno, aquí la estamos usando y ya va a venir ese cambio. Acuérdese de eso, ese cambio está ahí, haciéndose, ahí está Montoya tirando de esa pita. Esto es de Bruno Mars, es de Paul McCartney junto a Michael, que está muy de moda por la película, Diana Ross, Donna Summer, y por supuesto, en español, Gloria Trevi.

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La canción de Gloria Trevi con esto. Todos me miran. Espero que así se sienta usted. Sí, en esta previa. Yo me despido. Ya viene Boogie Nights, don Eduardo Peña, que ya quiere tomar el control de esta nave, porque esta es una nave, la nave de Caracol Estéreo. Y bueno, yo los dejo ahí para que nos peguemos con cuatro canciones para disfrutar antes de que empiece, ¿qué? La fiesta de su vida. Ed Sheeran, Sam Smith, Irene Cara, Soft Soul. Yo soy Juanse García y aquí los dejo, porque ya viene Boogie Nights.

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2: Hola, ¿qué tal? Soy Armando Plata con los Global Hits en Iberoamérica y el mundo en la segunda semana de mayo de 2026, con artistas de Estados Unidos, Colombia, Ruanda, Australia, Venezuela, Trinidad, Puerto Rico, Inglaterra, Noruega, República Dominicana, Estados Unidos. Arranca el registro periodístico con las canciones más destacadas en la segunda semana de mayo de 2026 a nivel mundial. Madonna y Sabrina Carpenter, Bring Your Love. Dos generaciones en un solo micrófono. El presente se encuentra con el pasado en una pista de baile sin fronteras. Luego de su presentación en el Festival de Coachella 2026, Madonna se reencaucha al lado de la nueva reina del pop, Sabrina Carpenter. Bring Your Love, un dance pop con influencia de Giorgio Moroder sobre el deseo de que el ser querido siempre muestre su amor de manera abierta. Este primer dueto de Madonna y Sabrina Carpenter en la segunda semana de mayo de 2026 logra el mejor debut global digital en iTunes y gana la portada de Global Hits 595.

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2: La letra de la canción que viene describe el sufrimiento por un amor no correspondido y la petición de al menos una muestra de cariño.
3: Para ser más sincero y certero, mi signo de cáncer es muy vulnerable para un Leo, puede que sea por menos.
2: Nardo de Romeo Santos y Prince Royce. Las dos estrellas de la bachata unen fuerzas en esta historia donde el amor se siente como un blanco directo al corazón. La frase de la canción que dice "ámame solo un centímetro cúbico por lo menos" se volvió viral en TikTok. En la segunda semana de mayo de 2026, primer lugar de monitor latino en España y el mercado hispanoparlante de Estados Unidos.

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1: Regresa la historia de una mujer que afirma que Michael Jackson era el padre de su hijo. Billie Jean, inspirada en acusaciones de groupies sobre sus hermanos inquietos durante las giras de los Jackson 5. Una fusión única de post-disco, rhythm and blues, funk y dance pop. Este tema rompió en 1982 el veto de los artistas negros en MTV y 44 años más tarde la película biográfica Michael impone el récord como el mayor recaudo de taquilla en la historia a nivel global.

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1: Olivia Rodrigo menciona el tema Just Like Heaven de The Cure y provoca que el álbum de los grandes hits de esa banda inglesa regrese al listado de los 100 más vendidos mundialmente según Billboard. Olivia Rodrigo con Trap Dead, el rechazo y el deseo de que una persona desaparezca de su vida para siempre. Un pop rock, pop punk, que logra el cuarto número uno de Olivia en el Hot 100 de Billboard en Estados Unidos y el primer lugar mundial de Top 40 Charts en la segunda semana de mayo de 2026.

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1: En un verdadero acto de renuncia desde el cariño, un hombre comprende que llegó la hora de soltar.
2: Para que seas feliz, mejor me retiro. De una vez ese amor, lo agarro y lo tiro.
1: Ricardo Montaner con Para que seas feliz. La decisión de un hombre de dejar ir a la mujer que ama porque ella ya no siente lo mismo. Una balada romántica con arreglo de cuerdas grabadas por la Orquesta Sinfónica de Budapest. Aquí está el estilo clásico de Montaner en toda su plenitud. En la segunda semana de mayo de 2026 es el nuevo número uno de Monitor Latina en Argentina y es
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1: A veces el hombre encuentra consuelo en la oscuridad de la noche, y la figura de Drácula es la metáfora del refugio. Drácula de Tame Impala, un electropop del productor y DJ de Australia, Kevin Parker. El remix con Jenny del grupo Blackpink es tendencia viral de TikTok. Drácula afirma que la oscuridad no siempre asusta, pues también es paz en medio del ruido. Primera entrada de Tame Impala en el Hot 100 de Billboard y en la segunda semana de mayo de 2026, tercera canción más popular del planeta según Top 40 Charts.

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1: ¿Recuerdas este éxito de Faithless titulado Insomnia, grabado en el año 1995? Tres décadas más tarde, Faithless, el famoso grupo de música electrónica de Inglaterra, pega esto con Bebe Rexha.

New Religion, Bibi Rexha y Fedless. La sensación del EDM a nivel internacional basada en la premisa de que cuando el ritmo comienza, el cuerpo obedece. New Religion se mantiene en el primer lugar de las pistas a mediados de mayo de 2026, según las mediciones de Global Dance Charts de Holanda.

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2: Ozuna retoma la hegemonía del reggaetón con el sonido de la vieja escuela.
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2: Una aventura de Ozuna con el sonido que recuerda la era en que cambió la música latina. Un regreso a su esencia y a sus raíces. Este tema explora una relación casual, sin ataduras para ella, mientras que él se enamora y pierde la cabeza. Número uno de Monitor Latino Chile, Uruguay y Bolivia en la segunda semana de mayo de 2026.

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1: Esta canción surge de la banda sonora de la película El Diablo se viste de Prada, número 2. Lady Gaga y Doechii con Runaway. El rap, el pop, la moda y la música se cruzan en la pasarela. Un pub house que incluye un fragmento de la película The Nutty Professor de 1996 con Eddie Murphy. La pasarela y la moda aquí se usan como metáforas de confianza, de ambición y de éxito personal. Tercer mejor debut mundial digital a mediados de mayo de 2026 en iTunes. 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
1: Dos cuerpos que se atraen sin permiso cuando la química decide actuar. Magnetic, con el DJ y productor de Noruega, Bausa. Un dance pop que describe la atracción magnética entre dos personas y la forma en que el amor altera el juicio y los pensamientos. En la segunda semana de mayo de 2026 impacta en el circuito electrónico europeo y logra el mayor ascenso del EDM según Global Dance Charts.

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2: En el Caribe colombiano el término estar apambichao es estar tranquilo, relajado y sin afán. Primera colaboración de Manuel Turizo con Maluma, apambichao, cuando una de las partes está completamente cautivada por la otra, tragada, fascinada. Nuevo número uno en México y Colombia, según las estadísticas recopiladas por Monitor Latino en la segunda semana de mayo de 2026.

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1: La voz femenina del siguiente tema fue generada con inteligencia artificial. Se lanza en diciembre de 2025 y meses después. Es un hit mundial. The Second Voice, Let Me Be. El deseo de libertad personal y el derecho a tomar decisiones propias sin interferencia externa. Un proyecto de Elvin Sena, un artista de Ruanda, que une amapiano y afrobeat. En mayo de 2026 es el segundo tema digital de mayor venta en el planeta, según iTunes.

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0: El minimalismo del canadiense Justin Bieber en Coachella 2026 rompe todos los paradigmas.

Justin Bieber, solamente con su laptop, una luz y un show de nostalgia, regresa la música a lo básico, la conexión emocional. Todas las canciones de Justin Bieber vuelven a pegar y de ellas Beauty and a Beat con Nicki Minaj alcanza el número uno de los 200 álbumes más vendidos en la tierra 14 años después de su lanzamiento. El número uno mundial de A-Charts, el número uno global de Spotify por 26 días y es el top de Global Hits 595.

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7: Hola, ¿cómo están? Hemos pasado ya las 8 de la mañana del domingo, además que es Día de las Madres, y quiero aprovechar para felicitar a todas nuestras oyentes que son mamás, a mis compañeras, que muchas son madres, a mi mamá, a mis hermanas, a mis... bueno, todas las mamás del mundo, un besote, las queremos mucho. Eduardo Peña les está acompañando aquí en Caracol Estéreo. Y de una vez ingresamos a la música con este clásico de Hughes Lewis and the News, que es de los años 80.

Michael Jackson, PYT, eso quiere decir PYT, bueno, son las iniciales de Pretty Young Thing, y lo traduciríamos como una cosa joven y hermosa, PYT, Michael Jackson. Y tengo ganas de ver una vez más la película de Michael Jackson. Bueno, solo la he visto una vez, pero quiero verla una vez más. Yo creo que esta semana va a tratar de sacar tiempo para ir. Bueno, mucha atención, tengo un estudio que se realizó y se preguntaron en dónde rinde más el salario, el sueldo, en qué parte del mundo. Pues el resultado da que Luxemburgo es el lugar donde más rinde el salario para las personas. Seguido de Bélgica, los Países Bajos, Austria y luego Estados Unidos. No sé Colombia en qué parte quedó, pero a mí por lo menos no me rinde mucho. No sé ustedes. Aquí está Mr. Broken Wings, las alas rotas, es Caracol Estéreo.

Night Ranger, Sentimental Street, sonando aquí en Caracol Estéreo en este domingo que, bueno, seguramente muchos están aprovechando para descansar o para, tal vez, andan por ahí en la ciudad trotando, haciendo algo de ejercicio, tal vez andan saliendo de la ciudad, ya saben, que a donde vayan, donde estén, lo que estén haciendo, su plan debe incluir Caracol Estéreo. 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Bueno, veo que a esta hora, Bogotá tiene 14 grados centígrados, cielo nublado, y la música continúa, por supuesto, en este domingo con New Edition, una boy band de los años 80, Mr.

Así suena en este domingo. Caracol Estéreo, Eduardo Peña les está acompañando. Y ya saben, me pueden contactar arroba Edumérides en Instagram o arroba Edumérides en Twitter. X, mejor. Todavía tengo por ahí ese chip metido del Twitter. En fin, ya hace mucho rato que me se llama así. Oigan, el viernes pasado, Sir Paul McCartney permitió escuchar a sus fanáticos uno de los temas de su nuevo álbum, The Boys of Dungeon Lane. La canción se titula Home to Us. Y en esa canción participa Ringo Starr, también, pues como sabemos, baterista de los Beatles. Bueno, no les tengo canción nueva de McCartney, sino este clásico que yo sé que los disfrutamos bastante. Al lado de Michael Jackson, y en el video aparecía Paul McCartney, Linda McCartney y Michael Jackson. Se

0: Survivor, High on You, sonando aquí en Caracol Estéreo. Bueno, el domingo continúa. Feliz Día de las Madres. Hoy estamos celebrando a todas las mamás, a todas nuestras oyentes que son madres, a mis compañeras de trabajo que son madres, a mi mamá, a mis hermanas que son madres. Bueno, a todas las mamás. Feliz, feliz Día de las Madres desde aquí, desde Caracol Estéreo. Vamos hasta las 12 y a esa hora llega Juanse García y después de las 4 Montoya. Ah, bueno, y a las 7 Mateo Duarte.
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4: Bueno, ya hemos pasado las 9 de la mañana de este domingo, Día de las Madres. Una vez más, felicitaciones. Seguramente muchas mamás a esta hora están por ahí trotando, están con sus hijos, con su familia, están celebrando. Así que nada, feliz Día de las Madres. Eduardo sigue con ustedes. Y a esta hora la inicio con The Cars y esto, Shake It Up, es Caracol Estéreo. Sí, sí.

Y en un día como el 10 de mayo, pero de 1974, precisamente Eric Clapton estaba grabando ese clásico, I Shot the Sheriff, que es original de Bob Marley, pero cuando se lo ofrecieron a Clapton, no quería grabarlo, rechazó esa canción, no le gustaba, pero finalmente la grabó. Y lo más simpático de todo este caso es que es el único número uno que ha tenido Eric Clapton en toda su carrera en Estados Unidos. Bueno, I Shot the Sheriff. Más edumérides, nos vamos ahora a 1986, hace exactamente 40 años, el 10 de mayo de ese año, 1986, el dúo Pet Shop Boys, los Pet Shop, conformado por Chris Love y Neil Tennant, llegaban al número uno en Estados Unidos en el Hot 100 de la Billboard con esto, las chicas del West End, West End Girls.

Continúa este domingo. Felicitaciones a todas las mamás de parte de todo el equipo, el staff de Caracol Estéreo. Bueno, continúo con música. Antes les tengo noticia. Oigan, John Travolta escribió un libro en los años 90 titulado The Propeller One Way Night Coach. Resulta que ese libro ahora se volvió película, que además es dirigida por John Travolta, quien escribió el libro, y protagonizada por su hija, Ella Blue Travolta. Ya está el tráiler disponible para que lo busquen por ahí, pero la película se estrena en Apple TV el 29 de este mes, 29 de mayo. Les recuerdo el título de la película, Propeller One Way Night Coach, de John Travolta. Ahora sí, la música continúa con Christine McVie, sí, de Fleetwood Mac, pero esta es en su etapa como solista. Got a Hold on Me es Caracol Estéreo.

Ocean, sonando aquí en Caracol Estéreo en este domingo, Día de las Madres. Felicitaciones para todas ellas. Vamos a revisar, bueno, primero déjeme yo reviso el ventanal que me queda aquí atrás, por eso me toca retirarme un poco del micrófono. Pero sí, bueno, veo más o menos nublado el cielo. Y tenemos 18 grados centígrados hasta ahora en la ciudad de Bogotá. Y la música continúa con Sinead O'Connor, canción compuesta por Prince, pero la dio a conocer Sinead O'Connor y luego Prince hizo su propia versión. En fin, aquí está Sinead O'Connor, Nothing Compares to You, es Caracol Estéreo.

Supertramp sonando aquí en Caracol Estéreo en este domingo que continúa. Recuerde que a las 12 llega José García, a las 4 Montoya y a las 7 de la noche Mateo Duarte. Oigan, hay un problema en el mercado estadounidense de las láminas, de los cromos, de las monitas, como usted le diga, que saben que hay muchas de colección. Me aterra este número. Resulta que están siendo falsificados estas laminitas de colección, los cromos, como usted le diga. Y el valor de las falsificaciones en total suman más de $200 millones. La mayoría de estas tarjetas que están siendo falsificadas son las de Pokémon. Así que tenga cuidado, si usted está comprando tarjetas coleccionables de Pokémon, de pronto le mandan unas falsas, ojo. La música sigue aquí en Caracol Estéreo. Tears for Fears, shout.

0: Colors con la voz de Michael McDonald y suena bien, dura. Fool Believes es Caracol Estéreo, se traduce lo que un tonto cree. En fin, Eduardo Peña les está acompañando aquí en Caracol Estéreo hasta las 12 del día. Después de las 12, Juanse García. A las 4, Montoya. A las 7, Mateo Duarte. A las 10, tenemos Unicornio en la Noche. Y por supuesto, este domingo no nos cansamos de desearle feliz día a todas las mamás. Feliz Día de la Madre desde Caracol Estéreo.
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0: Bueno, ya hemos pasado las 10 de la mañana de este domingo, así que arrancamos esta hora de música con Toto y esta Power Ballad. 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

Madonna, la canción Take a Bow, y esto me sirve de excusa, la excusa perfecta para invitarles al Unicornio de la Noche, donde tenemos música así, muy relajada, muy suave, muy tranquila, domingo a jueves, aquí en Caracol Estéreo, después de las 10 de la noche. Bueno, la mañana de este domingo continúa, les tengo de un mérito de Madonna, ahí estaba, sonando Take a Bow. Muy bien, el 10 de mayo, un día como hoy, 10 de mayo, pero de 1991, se lanza el documental de Madonna, Truth or Dare, que también se conoce como In the Bed with Madonna, es decir, en la cama con Madonna, que fue un documental escandalosísimo para aquella época. Y es que sí, ahí se muestra sin tapujos, sin pelos en la lengua, sin, bueno, nada, todo lo que pasaba detrás de la gira Blonde Ambition de Madonna. En fin, esa película se estrenó en un día como hoy en la ciudad de Los Ángeles, 11 de mayo de 1991. Pero ahora saltamos a 1986, el cantante austriaco Falco hace historia al convertirse en el primer artista austriaco en alcanzar el número uno en listas de Estados Unidos y Reino Unido con la canción Rock Me Amadeus. Y esto además también lo convirtió en el primer artista de habla alemana en conseguir un sencillo número uno, precisamente en el Billboard Hot 100. Aquí está Falco, Amadeus, Amadeus. En fin, aquí está Falco, Rock Me Amadeus, es Caracol Estéreo.

About you, ¿cómo va su domingo? Bueno, está celebrando con mamá, ¿qué van a hacer? ¿Van a hacer reunión familiar o van a invitar a mamá a algún restaurante? Hoy se complica bastante los restaurantes, ¿no? Así que paciencia, paciencia, por favor, a celebrar todos con calma y con felicidad, con mucho amor, el Día de las Madres. Felicitaciones para todas las mamás. Bueno, tenemos 17 grados a esta hora aquí en la ciudad de Bogotá. El cielo, yo creo que sí. Veo que sigue más bien nublado, por lo menos para este lado de la ciudad, un poquito. Y nosotros seguimos con la música. Mariah Carey, Fantasy, es Caracol Estéreo.

trabajar para disfrutar el fin de semana. Working for the weekend, trabajando para el fin de semana, es un clásico de los años 80. Bueno, Eduardo les está acompañando aquí en Caracol Estéreo. Y hace unos días, la semana anterior, ya comenzó la residencia de la agrupación No Doubt en Las Vegas, en la famosa Esfera de Las Vegas. Pero ojo, porque mucha gente se preguntó por qué Blake Shelton, esposo de Gwen Stefani, vocalista de la agrupación No Doubt, pues Blake Shelton no estaba, no apareció por ahí en el estreno del regreso, pues, ¿no? De No Doubt y en Las Vegas, en residencia en Las Vegas. La razón sencilla, y el señor tiene, sí, toda la razón, Blake Shelton. ¿Por qué no estuvo ahí en el lanzamiento de esta residencia de No Doubt con su esposa, al lado de su esposa? Pues porque él se estaba presentando en otro sitio en Las Vegas, tiene también residencia ahí y le tocaba por contrato ir a cumplir el concierto que tenía que ofrecer. Así que nada, pues no pudo estar ahí en la esfera. En fin, aquí está No Doubt con la voz de Gwen Stefani. La canción es I'm Just a Girl, es Caracol Estéreo.

Prince, Cuando las palomas lloran, When Doves Cry. Es Caracol Estéreo 99.9 en este domingo. 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

Bueno, oigan, ¿se han preguntado cuántas palabrotas, groserías, palabras pasadas de tono, lo que sea, dice usted cuando va manejando? Y es que además ese famoso estrés de manejar saca a veces esas palabras. Les tengo un dato. En Estados Unidos, investigaciones demuestran que a lo largo de su trayectoria como conductor, las personas dicen un promedio de 30,000 palabrotas. Bueno, en fin, aquí está R.E.M., Drive, es Caracol Estéreo.

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4: Ya hemos pasado las 11 de la mañana de este domingo. Estamos arrancando una nueva hora de música y lo hacemos con Shaggy. Me encanta.

Ahí está, YouTube Mysterious Ways. Suena aquí en Caracol Estéreo. Esa canción está incluida en el famoso álbum Actun Baby. Es Caracol Estéreo. Bueno, a propósito de YouTube, hoy está de feliz cumple el señor Paul David Hanson. Si usted no sabe quién es y se pregunta, ¿y ese por qué es que es famoso? Bueno, es más conocido como Bono, cantante, voz líder de la agrupación U2. Nació en Dublín el 10 de mayo de 1960, es decir, hoy llega a los 66 años, el buen Paul David Hanson. Felicitaciones, Bono, que siga cumpliendo muchos años más. Ya estuvieron por acá en concierto, creo que fue como en el 2018, yo los vi en el estadio El Campín en todo caso. Y seguimos con más Edu Mérida, nos vamos ahora al año 2005, 10 de mayo, el cantante británico Seal se casó con la modelo Heidi Klum. Eso fue en un día como hoy, 10 de mayo del 2005. Tuvieron una hija y se divorciaron en el año 2012. Bueno, aquí está Seal y este clásico, que creo que fue su primer éxito, o por lo menos el primero que yo le conocí. Crazy Seal, sonando aquí en Caracol Estéreo.

The Police, Roxanne, y es clásico, por supuesto, la voz de Sting, suena aquí en Caracol Estéreo. En esta mañana que ya va concluyendo, mañana a la que le quedan solo unos minutos, tenemos 19 grados centígrados, cielo nublado en la ciudad de Bogotá, y la música continúa con Tina Turner, y esto tiene bastante power, bastante guitarra y mucho rock and roll. Tina Turner, Better Be Good to Me, es Caracol Estéreo.

Merci.

Uy, si ustedes no han visto el video de esa canción de Right Now de Van Halen, les recomiendo que la vean. Es un video que lo dirigió un hombre que estaba en la publicidad y bueno, fue muy creativo al hacer el video y además ganó varios premios en aquel entonces. Esto es como 1992 más o menos. Right Now de Van Halen. Eduardo Peña les está acompañando. Los Rolling Stones. Bueno, los Rolling Stones anunciaron que ya nuevo álbum se titula Foreign Tongues. Y está a la venta, o va a estar a la venta el próximo 10 de julio. Mientras llegan los nuevos Los Stones, le tengo algo clásico. Este es uno de mis clásicos favoritos de Los Stones. Aquí está Beast of Burden. Es Caracol Estéreo.

Muy bien, y hasta este momento Eduardo Peña les acompañó aquí en Caracol Estéreo en este domingo. Una vez más, antes de irme, feliz Día de las Madres. Un abrazo, un beso para todas las mamás, las queremos mucho. A todas nuestras oyentes que son mamás, a todas mis compañeras que muchas son mamás también. A todas, feliz Día de la Madre. Espero que las consientan mucho, que la pasen muy bien. Y ojo, celebrar con precaución y con mucha calma y mucha paciencia. Los restaurantes sí se llenan mucho, hay trancón. En fin, paciencia. Feliz Día de las Madres. Ya viene Juanse García. Yo vuelvo a las 10 de la noche con el Unicornio en la noche. Me voy. Chao. Que estén bien. Sigan aquí en Caracol Estéreo.

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yo soy Juanse García y esto es Caracol Estéreo, los 99.9 FM, aquí con las canciones, con este lamento boliviano para iniciar, sí, para iniciar en este buen domingo, por ahora sin lluvia, pero pues desde acá, desde la ventana de las 67 con séptima, sí veo que el cielo se está empezando a oscurecer un poquito. Vamos a ver qué pasa. Mientras el clima decide qué hacer, porque así es Bogotá, pues yo los voy a acompañar con buena música hasta las 4 que llegue Montoya. Esto es bello, Depeche Mode, Enjoy the Silence, y también tenemos a Gorillaz. Iniciamos con los Enanitos Verdes y es el lamento boliviano para seguir en esto. 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

Claro que sí, aquí sonaba esta canción de Erasure que nos dice Love to Hate You aquí en este fin de semana. Es el domingo del Día de las Madres. Espero que todos ustedes la estén pasando muy bien con sus madres y que, bueno, las traten, aunque las deberían tratar bien siempre, porque pues son las mujeres más especiales. Esto lo hace Audioslave, nos dice Like a Stone, para seguir aquí. En esto es Caracol Estéreo, es la música, es el Día de las Madres.

Esto lo hace Cinderella y nos dice Nobody's Fool, sonando aquí en los 99.9 FM. Acuérdese que son las canciones más famosas todo el tiempo. Yo soy Juanse García, arroba Juanse García Radio, para que pida canciones. Voy a empezar a revisar esas buenas solicitudes que siempre llegan a través de mi cuenta de Instagram para armar este playlist de domingo juntos. Hay que continuar con la música porque, bueno, es domingo y hay que disfrutar de las buenas canciones antes de que empiece la semana y, bueno, el ajetreo de la vida diaria se convierta en lo único en lo que está ahí. Los dejo con esto para sentirse así en domingo. Relax, es Mika.

Aquí teníamos al señor Freddie Mercury en soltería, sin Queen, acostumbrado siempre a verlo con su banda, a escucharlo, a sentirlo, pero aquí en esta oportunidad nos trae esta buena canción que nos dice Living on My Own, No More Brothers, es el paréntesis que tiene esta canción del señor Freddie Mercury, que hizo poco como solista, estuvo por ahí con Montserrat Caballé, hicieron una canción para los Olímpicos Barcelona de 1992, y bueno, después él decide regresar a su casa, a Queen, y dejar de lado esa carrera como solista. Ya más adelante el virus, el VIH, se lo iba a llevar al gran Freddie Mercury. Ahora son los Pet Shop Boys aquí en Caracol Estéreo en los 99.9 FM. Acuérdese que si quiere pedir canciones, pues es muy fácil a través de arroba Juanse García Radio. Usted puede pedir su música, usted puede pedir las canciones para armar este playlist de Domingo Juntos. Sí, aquí el único requisito es que pues su canción sea como todas las canciones que ponemos aquí en Caracol Estéreo. La más famosa de las más famosas, las que todos cantan, son los Pet Shop Boys con Suburbia. Y está Mother Talking también con Cherry Cherry Lady. Pasan las 12:44 y nosotros seguimos aquí conectados con la buena música. El sol que empieza un poquito a salir aquí en la ciudad de Bogotá para acompañarlos a los que siguen en ciclovía.

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1: Y aquí iniciamos otra hora de música, pasadas ya la una de la tarde, con el señor John Legend y esto que nos dice I used to love you, sonando aquí en Caracol Estéreo, los 99.9 FM. Yo soy Juanse García, arroba Juanse García Radio, para que sigan pidiendo canciones de ahí. De mi Instagram saco esta buena solicitud que la hace Dr. Alban y nos dice It's My Life. Y también pegado vamos a tener más música, como siempre, para disfrutar del domingo. Está Rosalía.

Buena canción para seguir disfrutando de este fin de semana, Rio con Shine On. Este fin de semana que es el fin de semana de las madres y aquí acompañándolos con la mejor música en Caracol Estéreo con un día que, bueno, ahí la nube se viene hacia acá. Espero que no sea una nube de esas llenas de lluvia, sino solamente con un poquito de oscuridad, eso que se pone un poco más oscuro el cielo. Los dejo con Faux Hat y eso que nos dice Slow Ride. Qué canción para darle paso también a otra muy buena de La Unión. Sí, Lobo Hombre en París.

Black Magic Woman nos dice esta canción que suena aquí en los 99.9 FM. La canción de Santana que estuvo ahí pegado a la unión con ese Lobo Hombre en París. Las canciones que coleccionamos aquí en Caracol Estéreo siempre son las mejores. 1:27 de la tarde, bueno, estamos a pocos segundos de que sea ya la 1:28 de la tarde en este tiempo de música, es Caracol Estéreo, como les digo, y acuérdense de pues pedir sus canciones a través de arroba Juanse García Radio, que es mi cuenta de Instagram. Precisamente aquí tengo una muy buena canción de esas que salen de mi Instagram, esas solicitudes para armar este playlist de domingo, sí, de domingo juntos. Esta canción que la piden el señor Freddy Triana, pide esta muy buena canción, es Daft Punk con este tema que nos lleva a principios de este siglo, sí, One More Time, Daft Punk sonando aquí en Caracol Estéreo, y ahí pegado vamos a tener a The Crusaders con esto que nos dice Street Life.

You Spin Me Round, esta buena canción que nos recuerda que el fin de semana ya se está acabando y que el próximo fin de semana es festivo y vamos a tener, como siempre, especiales. Acuérdense que ustedes están participando a través de nuestras cuentas de Instagram, por ejemplo, @monto40, @edumerides, @duarteradio, @pipereyese, @juancegarciaradio, para saber qué especial hacer el próximo festivo. Así que ustedes son protagonistas, por favor, no nos pongan algo tan difícil, que no nos demoremos tanto haciendo ese especial. Y que, eso sí, bueno, tienen que ser canciones muy famosas. Esa es la única condición para que el especial funcione. Es lo único que hacemos aquí en Caracol Estéreo, es poner canciones las más famosas siempre. Y por supuesto, hoy muy felices saludando a todas las madres en su día, en este día especial para esas mujeres que nos dieron la vida, esas mujeres que se convierten en las personas más importantes para nosotros en la vida. Esto es Caracol Estéreo, acuérdese que usted está escuchando la mejor música. Yo soy Juanse García y lo dejo con esto que nos dice Ace of Base, Odd That She Wants. También están los Bad Boys Blue y está The Way You Make Me Feel, el señor Michael Jackson, que está de moda.

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Otra hora de música, otra hora de canciones aquí en Caracol Estéreo, los 99.9 FM, con esta buena canción de Raf Self Control. Iniciamos este tiempito de música, este tiempo maravilloso, con el sol que ha ido saliendo, pero todavía la nube sigue ahí persiguiéndonos. Esperemos a ver qué pasa, si finalmente llueve, si no, pero ojalá no. Que pasemos este domingo del Día de las Madres con buen clima para pues que usted pueda disfrutar, sí, con su mamá. ¿Por qué no llevarla a uno de esos restaurantes campestres que tiene la ciudad de Bogotá, en donde se pasa chévere? Sí, ahí se pasa sabroso, se come rico, una carne, puede ser una picada, bueno, lo que le guste a su madre, para celebrar en este día tan especial. Y con música nosotros seguimos, claro que sí. Esta canción que viene la hace Miranda, que bueno, se convierte en una de esas bandas importantes, sobre todo en la Argentina, un dueto más bien, porque ellos son solamente dos y hacen muy buena música. Esto que empieza a sonar ya es Don de Miranda, y ahí está pegado Adele con Send My Love to Your New Lover y Counting Crew.

Esta canción sonando aquí en Caracol Estéreo, I Just Died in Your Arms Tonight, de Counting Crew, sonando en este El Día de las Madres. ¿Qué tal se siente usted disfrutando, bueno, de la buena música aquí en Caracol Estéreo? ¿Cómo van todos? ¿Cómo va esa tarde de domingo? Pronto estará aquí Montoya, sí, él hace el turno de las 4. Y después viene Mateo Duarte. Pero mientras eso pasa, aún nos queda tiempo, nos quedan muchas canciones aquí. Y esto que empieza es Los Guns N' Roses con su Don't Cry. Una solicitud a través de arroba Juanse García Radio. En este domingo del Día de las Madres, me ha escrito mucha gente que va camino al restaurante, sí, a celebrarle ese día a la mujer más especial.

Esta canción de los Dire Straits en este gran domingo, el domingo del Día de la Madre, con Walk of Life. Así celebramos la vida, y con YouTube también, Mysterious Ways, las canciones sonando y dándonos felicidad. Aquí

Esta canción que la hizo Daft Punk en su último álbum, no sabíamos que iban a hacer ese iba a ser su último álbum, el Random Access Memories, y esta canción junto al señor Julián Casablancas de The Strokes, que nos dice Instant Crush, es algo así como el instante en el que uno se enamora, el instante en el que uno se da cuenta que está perdido por una persona. De eso se trata esta canción que acaba de sonar aquí en Caracol Estéreo, en estos los 99.9 FM, y hay que continuar con música. Y sobre todo en este domingo del Día de la Madre, hay que seguir con buenas canciones. ¿Por qué no tener al señor Alphaville y poner este Forever Young? Ahí también estará Madonna, estará Robbie Williams y estará Milli Vanilli. Otra hora de música que se nos va, que se nos escapa con las mejores canciones. Alphaville, Forever Young.

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La canción en que le dio protagonismo a Eminem en el cine, Lose Yourself, iniciando esta otra hora aquí de canciones en Caracol Estéreo. Yo soy Juanse García y me encanta acompañarlos en estos domingos de buena música, de disfrute, sí, para que empiece usted la semana con el pie derecho. Esto que viene lo hace Yasu y nos dice Don't Go, y ahí pegado está Coldplay.

reyes indiscutibles de los noventas, de ese beat que se tomó toda una generación, y bueno, ahí vimos las bases de lo que más adelante se convertiría en la electrónica, que hoy en día es muy, pero muy popular. Hay una canción que han hecho varias veces, realmente es un clásico de la música americana, la han hecho en español, aquí la ha cantado el señor, el maestrazo del piano, Alci Acosta, y pues una de esas versiones se la hace esta banda, es Pearl Jam, y claro, Last Kiss.

Aquí teníamos a Soda Stereo con esta canción Entre Caníbales, parte del MTV Unplugged que grabó Soda Stereo, confort y música para volar, así se llamó ese buen disco en Desconectado. Lo dejo ahora con música de Jamiroquai, el rey, sí, de el funk, sí, el rey del funk en este Día de la Madre para celebrarlos, y este Cosmic Girl y Eddie Grant.

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La canción de Eric Mies que nos dice Sweet Dreams Are Made of This, sonando aquí para deleitarnos en esto, Caracol Estéreo en los 99.9 FM, y es tiempo de que la música hable por nosotros, de que la música sea esa celebración para las madres en este día tan especial en la antena musical del mundo en Bogotá. Teníamos canciones también para bailar, sí, para ser felices, y esto que nos lleva a sentirnos así. Espero que todos ustedes se sientan así, porque la vida tiene que ser así, buena. Inner City con Good Life y Jimmy Cliff con este Reggae Nights.

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Give It Up, Casey and the Sunshine Band. Es domingo en la tarde, aquí estamos en Caracol Estéreo. Yo soy Montoya. ¿Usted quién es? ¿Dónde está? Escríbame a mi cuenta de Instagram, @monto40, pendiente de la música, de lo que ustedes dejan, de lo que quieren oír, y de alistar todo, Cristian Rojas, que está en la producción de este programa. Daddy Hall, sí, el mismísimo de Hall & Oates, en su momento decidió ya no ir más con John Oates. Es más, están peleadísimos, no se pueden ni ver, demandado el uno contra el otro, tienen hasta una caución, no se pueden acercar. En fin, qué triste que termine todo así, pero para mí el favorito siempre fue Daryl Hall, y él hizo una canción sota en la década de los 80, llamada Dreamtime, que es la canción que vamos a oír, y es esto que está sonando aquí en casa.

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¿Ya fueron a ver Michael? ¿No han ido? Uf, todavía está en salas de cine. Debería estar. Es un buen plan. Bueno, está temprano. Todavía puede aprovechar que hay funciones todavía más tarde. Hemos pasado las 5 de la tarde apenas. Michael, gran película y queda en continuará. Y ese continuará me da la impresión que ahora va a estar dedicado desde Bath, desde ese álbum que incluía esta canción que acabamos de oír, en adelante. Bueno, ¿qué ponemos, Cristian? Domingo en la tarde, ¿qué me haría feliz? Sí, algo de Beatles. Vamos con esto. Let It Be. The Beatles en camino a Eric Carmen y luego algo de Tracy Chapman.

Can I Hold You de Tracy Chapman. Ese es Caracol Estéreo, es la antena musical del mundo donde suenan las más importantes y las más famosas canciones del mundo. Gracias a todos los que están escribiendo, a los que llegan a través de la app, antigua app de W Radio. Sí, ahora es la app de Caracol Estéreo. Hay muchos oyentes reportando sintonía. Domingo, pues que más desprograme que estar un domingo antes de las 6 de la tarde mandando mensajes a Instagram, @monto40. Síganme y por ahí nos encontramos. Pidan canciones. Aquí las tenemos todas. Estamos siendo bastante complacientes. Stevie Wonder, esto es I Just Called to Say I Love.

de un álbum de finales de la década de los 80, el álbum debut de una banda, la banda norteamericana Poison, I Won't Forget You, que de ese álbum tenía también otra canción llamada Talk Dirty to Me, y I Want Action, era otra canción que sonaba mucho en la radio norteamericana de este álbum. Si antes teníamos a James Arthur, para los que están pendientes de la programación musical, y ya hay la canción de Stevie Wonder. Yo soy Montoya, aquí estoy, un rato más, me falta una hora y un pedacito, pero de aquí me voy a las 7 de la noche, así que aprovechemos para poner las canciones que más nos gustan. Esto es de Madonna, se llama Like a Virgin. Y si hay tiempo, I'm Yours, de Jason Mraz, que pasó por Bogotá y no pude verlo. ¡Qué piedra!

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la primera canción de esta nueva hora de música en Caracol Estéreo. El domingo se pasa muy bien. La verdad es que la programación ha estado buenísima desde muy temprano. Las grandes voces de Caracol Estéreo, Eduardo Peña, Juanse García, ahora yo, Montoya. Y a las 7 viene Mateo Duarte y luego a las 10 viene El Unicornio en la Noche, otra vez con Eduardo Peña. Arrancábamos con The Pointer Sisters y Jump. Para esta hora, sé que les gusta que les adelante porque ustedes dicen, ah, va a sonar esto, me espero, le subo el volumen. Ah, me conecto otra vez a la app. Viene Cutting Crew, viene Brian Adams, viene Journey, vienen los Rolling Stones y viene esta canción del hijo de Bob Dylan, Jacob Dylan, que intentó abrirse un camino como artista con su banda The Wallflowers. One Head Light. Esta es

temas de los 80, Cutting Crew y I Just Die in Your Arms Tonight. Antes, Earth, Wind and Fire, un clásico discotequero de fin de semana, pero bueno, un domingo suena muy bien también. ¿Están listos para afrontar la semana? Ya mañana empezar a trabajar, volver a estudiar, volver a la cotidianidad. ¿Cómo les fue hablando de cotidianidad? Palabra difícil esa. ¿Cómo les fue con la celebración de las mamás? ¿Todavía están por ahí callejeando? Mamás muy regaladas, ¿por qué no me cuentan qué les dieron? Ojo con el regalo de la mamá. A la mamá se le regalan cosas para ella, no para el hogar. No, tampoco tan bruscos. Aquí está Bryan Adams. ¿Por qué no le dedicas esa canción Heaven de Bryan Adams? O de pronto Faithfully de Journey. O qué tal que le guste Soft Cell y la famosísima Tainted Love. Bueno, mientras suena la tanda, les cuento que estamos en Caracol Estéreo, la antena musical del mundo.